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0: canción dice que si mesmo se llueve, bailamos mismo así. Entonces hace sentido para hoy.
1: Y da para cantar junto ese final, mira aquí, así.

estaba muy tranquilo en su casa de la carrera 17 con calle 33 Sur, cuando se registraron los hechos. Fue alcanzado por un cable de alta tensión cuya descarga eléctrica lo dejó sin vida.